Cristóvão Bancis. Pai Mikaren Pakio y Copacu, Ian Engel, Edis. Wikamanda Pasen los 90s. Mohemi Still Life Yet.